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1: The Amazing Digital Circus. The Beach at the Last Act. Episode Sigma 79. Es un episodio de 2 horas donde primero sale el episodio 7, el 8 y para finalizar el 9. Además que es una película interesante y sobre todo será algo emotiva. En el largometraje se unieron los capítulos finales. Tras la desaparición de Kane, el elenco queda atrapado en la oscuridad enfrentando sus peores traumas. Juntos descubren que el origen real del circo y revelan que son copias virtuales, basadas en escáneres neuronales. Al final, aceptan su realidad digital mientras sus verdaderos aceptos humanos continúan libres y felices en el mundo real. Y bueno, eso es todo. Hasta la próxima.

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Y 10, Ariel, 4 meses, tamaño toy, niña. Espero que tengáis ganas de adoptar un gato. Adiós.

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